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8: Estar bajo los reflectores no siempre es tan glamoroso como parece. Esta semana, la actriz y también modelo e hija de Lenny, Zoe Kravitz, habló cómo lidia con la fama y el constante interés de la gente por su vida privada. Durante una entrevista para la revista Vogue, prefirió no confirmar ni tampoco desmentir estos rumores sobre un posible compromiso ya así formal y todo con Harry Styles. Asegura que no quiere sumar más ruido al ruido y que prefiere mantenerse auténtica frente a toda la especulación. Ella tiene su vida y sabe qué es verdad y qué es mentira. Bien por Zoe Kravitz. Aunque, me dejas igual, Zoe, ya no entiendo nada. ¿Son o no son pareja ya? ¿Se van a casar o no? ¿O pareja a medias? ¿O friendzone? ¿Amigobios? Un poco confuso esto, ¿no crees? Pero al tiempo se irán aclarando las cosas. Mientras eso sucede, Harry Styles sigue conquistando corazones con su música. Es momento de escucharlo en el lugar 14 con American Girls.
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2: El Magic Countdown Mundial semana a semana nos da el reporte planetario en términos musicales. A ver.
0: 1.
2: Stupid Song de Olivia Rodrigo.
0: 2.
2: The Cure también de Olivia Rodrigo.
0: 3.
2: Y tómala, Drop Dead de Olivia Rodrigo.
0: 4.
2: Hate That I Made You Love Me, ahora Ariana Grande.
0: 5.
2: Y Billie Jean de Michael Jackson diciendo adiós a la Jackson manía.
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2: Pues lo escuchaste, esta semana Olivia Rodrigo domina listas globales con el lanzamiento de su álbum You Seem Pretty Sad for a Girl So In Love. Tanto es el apoyo en todo el planeta a la cantante que pues logró posicionar 3 de sus éxitos en el Magic Countdown planetario: Stupid Song, The Cure y Drop Dead, primera, segunda y tercera posición respectivamente. Las únicas que se lograron salvar de la Olivia manía fueron Hate That I Made You Love Me, que baja de la primera a la cuarta, y Billie Jean de Michael Jackson, que se queda con el quinto lugar. ¡Wow! El mundo es de Olivia Rodrigo en este momento.
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2: Ahora, para nuestro nuevo acto de magia, quiero que nos sumemos a la fiesta del ARMY. Sí, la fiesta de BTS. Porque BTS sigue celebrando su regreso por todo lo alto, y una de las mayores sorpresas que nos han entregado, bueno, al ARMY más bien, ha sido Come Over. Come Over es una canción que originalmente estaba solo disponible en la edición especial en formato de vinil del álbum Every Rank. Y finalmente, ya llegó a todas las plataformas digitales como parte de las celebraciones del BTS Festa 2026. Este evento que ya te he contado que se realiza con el grupo para conmemorar su aniversario, que ahora son 13 años los que cumplen. Después de un rato de espera, proyectos solitarios y servicio militar, BTS está viviendo una nueva etapa como grupo y también en lo individual. Y Come Over se ha convertido en símbolo perfecto de ese regreso y de la felicidad del grupo y del ARMY. Así es que sube el volumen, BTS Come Over en el Magic Countdown para ti.
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3: 617.
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1: Hay canciones que, aunque pasen los años, siguen teniendo ese poder de poner una sonrisa en tu cara, inmediatamente empiezan a sonar. Creo que esta se apunta en esa lista y es Just the Way You Are de Milky. Parece que eso que irradia la voz de Milky, que es muy dulce y tiene un estilo relajadón, se nos contagia rápido, ¿no? De hecho, seguro ya tienes una sonrisa de oreja a oreja porque espero que la disfrutes y que crezca eso que está entre tus orejas, llamado sonrisa, escuchando el lugar 13 con Just the Way You Are, Milky.
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0: 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Oye, es momento de saludarte nuevamente. Soy Pepe Campa. Agarro los controles del Magic Countdown y de Magia 101 y te los entrego en tus manos para que tú le des play a tu canción favorita. Voy a leer tu mensaje en este momento. Pau Rivas. Hola, Pau Rivas. Ella se encarga de programar la siguiente canción. Pepe, ponme por favor Chasing the Sun de The Wanted. ¿Será posible? Por supuesto que es posible. Y en este momento la están preparando ahí, Tiscareño. ¿Listo? Ok, con mucho gusto la vamos a tocar. Es una de las mejores canciones de The Wanted. Así es que, Pau Rivas y a toda la gente que escuche el Magic Countdown, le digo, disfrútenla y continúen escribiendo y sintonizando Magia 101. Gracias.
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3: 626. 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
15: La historia entre Kenia Os y Peso Pluma sigue dando de qué hablar. Hace apenas unos días, ambos confirmaron oficialmente ya el final de su relación. Ay, una publicación, digamos, misteriosa de Kenia Os volvió a encender las redes al respecto. Te cuento, mira, todo comenzó cuando Kenia compartió una historia de Insta acompañada por la canción Dime si vas a volver de Bad Bunny. Y de inmediato los seguidores comenzaron a preguntarse qué pasaba. ¿Se trata de una indirecta para Hassan, dijeron? ¿O incluso una señal de reconciliación? Bueno, por ahora no hay nada confirmado, pero los fans ya están analizando cada detalle y mantienen viva la esperanza de un regreso. Pero mientras estas especulaciones varían, siguen y vemos si se materializan, Kenia sigue enfocada en su música y en seguir conquistando a su público. Y hablando de emociones tensas, es momento de escuchar una canción que juega justamente ese riesgo, ese juego, el tomar decisiones y entrarle a los sentimientos que a veces no salen siempre como pensamos. Es ruleta rusa, así es que éntrale al

0: bandas favoritas, Tame Impala. Como que se antoja ver a Tame Impala en vivo en México, ¿no? Vamos a esperar a que anuncien alguna fecha. Podría ser posible, sería brutal. No lo sé, tampoco está tan lejos de la realidad, ¿no? Sus conciertos, dicen, son alucinantes, ¿eh? Que tienen muchos juegos de luces y que el sonido es impresionante. No tendremos a Tame Impala en vivo, pero sí a continuación, y va a sonar a todo dar con el Crystal Sound de Magia 101. Además, llega con Ginny, no está solo Tame Impala, o Kevin Parker, llámale como quieras, y nos presenta Drácula en el lugar 11 del Magic esta semana.
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2: 36.
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7: I love it. Vayamos a Estados Unidos. Sin visa, no te preocupes. No la necesitas para el American Countdown.
1: 1.
7: Stupid Song de Olivia Rodrigo.
1: 2.
7: The Cure, Olivia Rodrigo.
1: 3.
7: ¿Qué pasa? Drop Dead de Olivia Rodrigo.
1: 4.
7: Choosing Texas de Ella Langley.
1: 5.
7: Y Honey Bee de Olivia Rodrigo. No puede ser.
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7: Híjole, más contagiados del virus Olivia Rodrigo que en el Magic Countdown Mundial. Los gringos en el American Countdown. ¡Ah, caray! Estados Unidos nos da a conocer o nos muestra el poder de Olivia Rodrigo. En este caso, logró 4 éxitos en el American Countdown y en el mismo orden de popularidad, salvo que ya Honey Bee entra en el quinto brincando a Ella Langley con Choosing Texas. ¡Qué bárbaro! Está en su momento, Olivia. Hasta aquí mi reporte.
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7: Volvamos a hablar de BTS, ¿no? Porque siento que el ARMY se quedó calientito hace rato. El grupo sigue demostrando por que es un fenómeno. Celebró su aniversario 13, como te dije, con un concierto espectacular en Busan, Corea del Sur. 110 mil personas coreando juntas y a todo lo que da, además con millones de fans en todo el mundo a través de una transmisión especial. Esto tuvo un gran significado, ya que Busan es la ciudad natal de Jimin y Jungkook, quienes compartieron esa emoción de regresar a casa y festejar junto al ARMY y a sus hermanos BTS. Así es que siga la fiesta, ARMY. Ustedes estuvieron pidiendo y apoyando, así es que vamos a escuchar 2.0, BTS abriendo el top 10 del Magic Countdown.
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3: 642.
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2: ¿Sigues con nosotros? Soy Pepe Campa. Gracias por visitar nuestras redes sociales. Magia 101 FM en todas, la estación. Y yo soy Pepe Campa Oficial Facebook, arroba Pepe Campa Instagram, arroba Pepe Campa MX en Twitter o X y Pepe Campa TikTok para que estemos en contacto, ¿va? Bueno, vamos a otra cosa. Halo es un éxito, pero en PlayStation. ¿Cómo lo escuchas? Estamos a un mes de un momento histórico para la industria de los videojuegos, ya que viviremos el momento en que Halo, la mítica saga hasta ahora exclusiva de Microsoft y Xbox, tocará por primera vez las plataformas de Sony. Sí, la PlayStation. Tanta es la emoción del público por la llegada de este título a PlayStation, que ahora Halo Campaign Evolved lidera la lista de preventas de la consola de Sony, lo cual podría predecir el éxito en esta plataforma. Hay que recordar que la aparición de Halo en PlayStation fue gracias a la antigua estrategia de hacer multiplataforma los títulos de Xbox. Esto generó en su momento polémicas, pero ahora con la llegada de Ashma Sharma y la nueva estrategia de hacer exclusivos otra vez, puede que esta sea la primera y última vez que veamos al jefe maestro en PlayStation. Ya veremos si funciona y qué estrategia trae consigo, si vuelve a cerrarse el mercado de Microsoft o se queda así abierto. ¿Qué opinas? ¿Te gustaría ver más títulos de Xbox en PlayStation o que cada quien se quede con los suyos de manera exclusiva? Te leo en el MagiWatts.
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2: Revisando el reloj, llegó el momento de escuchar el Time Twist en inglés. Este portal de música nos lleva de regreso en el tiempo a una canción que podría apoderarse todavía de fiestas, antros, bocinas de coche, audífonos, como si nada, ¿no? Estoy hablando de un himno del 2017. Y cuando hablamos de 2017, nos viene a la mente Swalla. Jason Derulo, claro. Él reunió a dos pesos pesados como Nicki Minaj y Ty Dolla Sign para crear una de las canciones que definieron una época del pop y también del rhythm and blues. Han pasado ya muchos años, pues prácticamente 10 años desde que la lanzaron, pero basta con escucharla para amarla nuevamente. Así es que esto te va a recordar fiestas interminables, retos virales, playlists que a lo mejor ya borraste, pero bueno, nostalgia pura, así es que prepárate para viajar en el tiempo. Aquí tienes Swalla con Jason Derulo y Nicki Minaj con Ty Dolla Sign en el Time Twist del Magic Countdown.
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1: Uno de los momentos, creo yo, más especiales del nuevo álbum de Olivia Rodrigo, que como ya vimos la está rompiendo, es la participación del genio y vocalista de The Cure, Robert Smith. Bueno, la voz, guitarrista, compositor, fundador, todo de The Cure. Olivia y Robert Smith colaboran en una canción llamada What's Wrong With Me, que se convierte oficialmente en el primer dueto de toda la carrera de Olivia en un álbum de estudio. No sé si sabías eso. La química entre ambos fue tan buena que incluso la estrenaron en vivo, esto durante el festival Primavera Sound en España. La importancia de The Cure, del grupo The Cure para Olivia, va más allá de una simple influencia musical. Hace un año, en 2025, compartió escenario con Robert Smith también en Glastonbury, en el festival legendario, para interpretar Just Like Heaven de The Cure y también Friday I'm in Love de la banda de Robert Smith. Y en este nuevo álbum, Olivia incluso hace referencias directas a The Cure en algunas letras. Y es que, si hay un grupo que ayudó a definir el sonido del rock, alternativo, pop y goth moderno desde 1978 a la fecha, creo que ha sido The Cure. Ahora, esa influencia vive en una nueva generación a la que pertenece Olivia Rodrigo. Y ella sigue demostrando que conoce muy bien la historia del rock y en especial de sus ídolos. Así es que vamos a escucharla con esta canción que lleva curiosamente impresa la influencia y nombre de la gran banda británica. The Cure, Olivia Rodrigo en el Magic Countdown.
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3: 655.
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3: Seguimos en el Magic Countdown. Soy Pepe Campa. Gracias por tu sintonía y hagamos un pequeño recuento.
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1: Número 15.
3: Inglés en Miami, de Rawayana y Manuel Turizo.

11. Drácula de Taming Pala con Genie.

0: No sé si seas muy conspiranoide o si te gusten las teorías de conspiración, pero no me vas a decir que no pueden faltar las teorías de la conspiración en el Mundial de Fútbol, ¿no? Y es que después de la espectacular presentación de Shakira durante la inauguración de México, pues las redes sociales se llenaron de comentarios y chismes asegurando que no era Shakira, no era la colombiana, no estuvo realmente ahí, decían. Algunos usuarios empezaron a analizar videos, fotografías, gestos, maquillaje, lentes y demás para afirmar que no era Shakira, que se trataba de una doble. Y estos argumentos van desde supuestas diferencias en el rostro de la muchacha que estaba ahí, hasta movimientos que, según algunos internautas, no parecen ni propios ni tan exactos como los de Shakira. Sin embargo, bueno, hasta el momento no existe ninguna evidencia que respalde esto. Es una teoría conspiranoica y todo apunta a que se trata más de una loquera viral, de esas que surgen en el internet, que una verdad absoluta. Lo que sí es que ha generado millones de likes y la atención de todo el mundo, al menos de esta parte del mundo en esta Copa de Fútbol. Lo cierto es que, ¿verdadera o no esta teoría para los detectives expertos, ya sabes, del internet? La presentación de Shakira volvió a poner todo de cabeza y la convirtió en protagonista de nuestra inauguración. Esto ya forma parte de su historia gracias a las canciones que nos hicieron bailar y que han marcado a generaciones de aficionados al fútbol. Buena fiesta la que se armó en el Azteca, ¿no? Y mientras las redes siguen debatiendo si era Shakira o no o a quién vimos, vamos a disfrutar de su música. Así es, la que domina escenarios en todo el planeta. Y aquí está el tema del mundial, Shakira con Die Die al lado de Burna Boy en el lugar 8 del Magic Countdown.
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1: ¿Y qué creen? ¿A quién nos volvemos a encontrar? ¡No puede ser! Ya la escuchamos en el Magic Countdown Mundial. Ya la escuchamos en el American Countdown. Ya escuchamos The Cure. Y ahora nos volvemos a topar con Olivia Rodrigo. Les digo que es el día de la Olivia Manía en el mundo, en Estados Unidos y en Aguascalientes también. Te platicaba que estaba viviendo un gran momento en su carrera, ¿no? Este álbum, que ya es el tercero, el You Seem Pretty Sad for a Girl So in Love, le ha tenido resultados brutales. Y lo mejor es que la crítica especializada prácticamente se ha arrodillado ante este trabajo. La verdad, muchos medios han destacado la evolución de Olivia como compositora y también como intérprete y señalan que este álbum nuevo muestra a una artista más madura, más arriesgada y emocionalmente hasta profunda, al menos más que en otros álbumes exitosos de ella como Sorry Guts. Así es que como que el consenso general de la crítica y del público es que estamos ante el trabajo más logrado, ambicioso y artístico de su carrera, al menos hasta ahora. Así es que vamos a escucharla. Ella sigue demostrando que no es una niña bonita, es toda una realidad.

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1: Los mejores conciertos en la comodidad de tu sala. ¿Suena eso bien? Bueno, si eres fan de asistir a festivales y conciertos, pero la cartera no te da o las distancias te lo impiden, ahora Disney Plus está pensando en ti para cubrirte. ¿Cómo está esto? Bueno, la plataforma de streaming Disney Plus anunció que va a transmitir en vivo algunos de los festivales más importantes. Entre ellos están el Bonnaroo Music and Arts Festival, el Lollapalooza y el Austin City Limits. Suena bien, ¿no? Estos festivales cuentan con la presencia de artistas, pues no sé, muy variados. Skrillex ha estado ahí, Rufus Du Sol, Teddy Swims, Charlie XCX, Olivia Dean, y la lista continúa. Y según Disney, la posibilidad del live stream va a estar sujeta a fechas y horarios específicos y podrían variar según el territorio. Así es que hay que checar en la página la cartelera de cada país o de cada región. Además, dice Disney, los live streams solo estarán disponibles mientras dure el evento. No se van a quedar colgados en la plataforma. Bueno, pero pues es una opción, ¿no? No sé qué opines. ¿Te gustaría que hubiera más festivales musicales así en plataformas de streaming? Dínoslo.
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1: Y ahí viene la secuela. Tenía que ser porque tuvo bastante éxito. Hablo de Lilo y Stitch. Sí, viene una secuela y sin duda alguna el live action de Lilo y Stitch la rompió en su momento en cines y en taquilla, te digo. Superó la barrera de los $1,000 millones y México, pues, la tuvo como un éxito de proyección. Sobre todo, no tanto de streaming, sino en las salas cinematográficas, que ya no cualquiera triunfa ahí, ¿no? Aportó más de $45 millones estando proyectada en nuestro país. Pues bueno, ahora se ha anunciado que Chris Sanders, el co-creador y además la voz de Stitch, se va a hacer cargo de dirigir la segunda parte de este live action. Ya están, de hecho, en desarrollo y según fuentes, tienen fecha de salida para el próximo 26 de mayo, pero agárrate, dentro de 2 años. Sí, 26 de mayo de 2028, la secuela de Lilo y Stitch live action. ¿La vas a esperar?
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1: ¡Sí vienen! ¡Sí vienen! ¿Me escuchaste bien? ¡Vienen a México! ¿De qué estoy hablando? ¡Espérame! Hablo de una de las películas más esperadas por ti y por todos este año. Spider-Man Brand New Day. Esto promete mucho, si no demasiado. Y ya veremos un nuevo aire del trepamuros y vamos a conocer qué pasó después de No Way Home. Lo que te digo que viene a México es que ya se confirmó que el cast de la película viene a nuestro país, pisará tierras mexicanas este año para promoverla. Así es que todavía no se confirma quiénes van a estar, ni cuándo, ni dónde en nuestro país, eso sí. Pero cuándo, dónde y quiénes, habrá que esperar y espero que logremos estar en ese tour de prensa que se va a poner de locos. ¿A ti quién te gustaría que viniera a México a conocerte?
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1: Sigue con nosotros, soy Pepe Campa y en el Magic Countdown esta sección normalmente es para el nuevo acto en español. Ya escuchamos el de inglés hace rato, ¿no? Bueno, sin embargo, esta semana queremos utilizar este espacio para recordar a un gran músico. Ya sabes lo que pasó con Oliver Tree, ¿verdad? Hijo, sí, man. Mala noticia, tristísima, devastadora para mucha gente. El fin de semana pasado, Oliver Tree, por si no lo sabes, aquí te lo presento. Ya sabes, el cantante estadounidense, pues éxitos le sobran, muchos virales. Life Goes On, Miss You, Alien Boy. Pues sí, Oliver Tree falleció a los 32 años en un terrible accidente de helicóptero que ocurrió allá en Brasil. Así es que, de acuerdo con los informes hasta el momento, había 2 helicópteros que colisionaron en el aire, imagínate nomás. Y el accidente dejó 6 víctimas mortales, entre ellas Oliver Tree. Él se encontraba en plena gira mundial, tenía presentaciones programadas en Europa para próximas semanas, pero bueno, así es la vida y así es la muerte. La noticia pues ha causado un enorme impacto entre fans, entre colegas, y no solamente por su popularidad, sino que muchos consideran que Oliver Tree estaba viviendo un momento muy creativo en su carrera. Ni hablar. Las redes sociales se han llenado de mensajes de despedida y de duelo y de homenaje para este artista que logró convertir lo excéntrico en arte y dejó un vacío que va a ser muy difícil de llenar. Por nuestra parte, aquí en Magia 101, queremos rendir homenaje con su canción. Sí, una que refleje lo que sentimos y lo que sienten ustedes ante esta situación tan lamentable. Así es que descanse en paz, Oliver Tree, en el Magic Countdown. Y aquí está, precisamente, Miss You.
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1: 7:15. 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
6: El talento parece correr por las venas de la familia Mars. ¿La familia Mars? ¿La familia Marte? Bueno, la familia de Bruno Mars, quiero decir. Ah, ¿verdad? Esta semana, sus sobrinos Naya Music y Zaya Rhythm sorprendieron al público de America's Got Talent, ya ves este reality show, porque hicieron una audición que dejó impresionados a los jueces. Lo más interesante es que estos jóvenes no recurrieron a un éxito ajeno para llamar la atención. Nada del tío ni de nadie más. Se presentaron con una canción original que se llama Heartbeat y dicen que demostraron que buscan construir su propio camino en la música y no apoyarse en el tío Bruno. Son dos hermanos originarios como Bruno de Hawái, llevan años cantando juntos, ya habían llamado la atención antes gracias a versiones de varios clásicos del rhythm and blues y de la música hawaiana, sobre todo allá en su tierra natal, e incluso participaron en el soundtrack de la película Lilo y Stitch, que ves que se desarrolla en tierras hawaianas. Hicieron una versión de Burning Love, producida por su famoso tío Bruno Mars, y ahí como que despegó un poco la carrera de Naya Music y Zaya Rhythm. Está bueno el nombre, ¿no? Uno Music y otro Rhythm. Pero bueno, mientras Naya y Zaya comienzan a escribir su propia historia, nosotros vamos con una canción que demuestra por qué su tío Bruno sigue siendo uno de los más grandes y exitosos del planeta. Aquí está Risk It All, Bruno Mars.
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2: Caray, qué rápido vamos ascendiendo en el Magic Countdown. Ya estamos en el puesto número 5. Y por más sorprendente que parezca, no es cierto. Ya no se sorprenden, Army, ¿va? Ya no se sorprenden con nada ustedes. Aquí está BTS nuevamente. Esto trae un sabor agridulce y te digo por qué. En el conteo es la segunda vez que aparece BTS, sí. Pero Swim hace poco ostentaba el liderato, ¿no? Y ahora parece alejarse cada vez más de la cima del Magic Countdown. Falta trabajo, faltan votos, Army, ¿qué onda? En fin, aún así se trata de una gran canción que igual sorprende y gusta. Y la próxima semana podría repuntar, quien quita. Ya lo descubriremos. Por lo pronto, súbele, que te toca escuchar doble dosis de BTS ahora con Swim.
1: 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Swim.

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3: 725.
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6: Vamos a revisar las redes sociales. Les tomamos el pulso. Primero a YouTube.
9: Uno.
6: Die Die, Shakira y Burna Boy, 159 millones de vistas.
9: Dos.
6: Champions, WC26, con I Show Speed, 53 millones de vistas.
9: Tres.
6: Y Janice Stay a View de Drake, con 28 millones de vistas.
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6: Ahora TikTok.
9: Tres.
6: Cinderella de Mac Miller y Ty Dolla Sign.
9: Dos.
6: Lucy de Carbon Amodio.
9: Uno.
6: Y The One That Got Away de Katy Perry.
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6: Bueno, hay canciones que automáticamente te transportan a un lugar. Puede ser al antro, a la oficina, a la primaria, con la nostalgia, o a la playa, por ejemplo. Ese es bonito, ¿no? La playa, el calor del verano que ya empezó, y esos días en que la única preocupación es ¿a qué vas a ver tu piña colada? ¿No? ¿Si le va a quedar bien al barman o al mixer o no? ¿No? Justamente creo que es lo que logró atrapar en espíritu y relax Juan Magán con Verano Azul, un tema que captura sí la energía de las vacaciones, pero también el sabor festivo y el lado del relax. No pasa nada, hay que celebrar, llévatela calmadito. Es uno de los máximos exponentes del electrolatino y ahora está aquí en el Magic Countdown pidiéndote a gritos que subas el volumen, diciéndote ya llegó el verano, y pues aquí lo tienes. Verano Azul, Juan Magán, como Time Twist en español, claro.
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3: ¡Hey, Army! Sí, Army, otra vez les hablo yo. Soy Pepe Campa. Tengo más noticias para ustedes. Sí, es momento de escuchar una vez más a su grupo favorito. ¿Pueden creerlo? Estaban desconcertados por lo que les dije de Swim, que va un poquito hacia abajo. No quiten la sonrisa de su boca porque Hooligan está avanzando. Y tienen Mira la Corona, y cuando se pone una meta el Army, normalmente lo consigue. Traen nueva música, gira monumental, millones de fans celebrando sus 13 años, y BTS sigue siendo

0: volvemos.
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3: 7:34.
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13: No. Mira, no soy experto en fútbol, pero sí sé algo. Jamaica no logró clasificarse a este mundial. Sí, se quedó con las ganas de volver a una Copa del Mundo. Por primera vez desde cuando tú, Francia 98, ¿no? Fue la última vez que jugó Jamaica. Pero no te preocupes. Aunque los Reggae Boys, los jamaicanos, amigos, no estén en la cancha, su bandera sí está presente en nuestro conteo musicalmente hablando. Y es que la posición 3 nos muestra una canción que tiene mucho sabor de Caribe. Hogel y Salto se unieron para crear Jamaican, un tema que toma inspiración de los ritmos precisamente de esta isla y de la vibra relajada que han convertido a Jamaica en una potencia cultural a nivel mundial. Si hay algo que este pequeño país ha exportado con éxito es música, desde Bob Marley y su reggae hasta la influencia que sigue teniendo en muchos músicos, sobre todo urbanos en la actualidad. Así es que Jamaica sí, no estará peleando la Copa del Mundo, pero sí está haciendo ruido en las pistas de baile de todo el planeta y en Magia 101 también. Aguascalientes, posición 3, te presento Jamaican, Huddle Consulto.
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Pues sí, hace una semana estaba en la cima, así es que por aquí debe andar Aitana. Ella está viviendo una nueva etapa y Superestrella se ha convertido en buen ejemplo de ello. La española ha dejado atrás las inseguridades que dice marcaron sus primeros años en la industria y ahora entrega una canción llena de confianza y de crecimiento y con brillo propio, ¿no? Como que sabe que el mundo la está observando y ella sabe responder a las señales. Además, déjame decirte que Superestrella se ha convertido en uno de los sencillos más comentados de esta nueva era musical. Conecta especialmente con los fans más jóvenes con este mensaje que ya sabes, te invita a creer en ti mismo, ¿no? Y de ocupar el lugar que te pertenece. Pues bueno, brillemos. Llegó el momento de escuchar una de las canciones fuertes.

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1: 7:43.
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0: Hola, ¿qué tal? Buenas noches. Bienvenido a la información. Con dificultades y con un gol en instantes finales, pero Alemania sumó su segunda victoria en el Mundial al vencer 2-1 a Costa de Marfil para amarrar su pase a la segunda fase. Los africanos se pusieron arriba en el marcador con gol de Frank Kessié al minuto 30. Sin embargo, el cuadro alemán remontó gracias a la figura de Dennis Undaf con dos goles a los minutos 68 y 94. La selección de Países Bajos logró su primer triunfo del Mundial 2026 al vencer por goleada 5-1 a Suecia en Houston, Texas. Para la espectacular goleada marcaron Brian Broby en dos ocasiones, Cody Gakpo con otro doblete y Crescencio Somerville. En este grupo F, los neerlandeses llegan a 4 puntos por 3 de los suecos. Japón tiene 1 y Túnez 0. Ambas escuadras se enfrentan hoy a las 10 de la noche en Monterrey, en un juego que vivirá, ya que este duelo entre Japón y Túnez representa el partido número 1000 en la historia de los mundiales. Y en este instante está jugando Ecuador contra Curazao en Kansas City. De ello hablamos después de la pausa comercial.
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0: La selección de España cerró entrenamientos para mañana medirse a Arabia Saudita en Atlanta a las 10 horas. En medio de una serie de críticas por el debut, donde apenas pudo empatar la República del Congo, el mediocampista Mikel Merino dice que deben cambiar para obtener otra imagen, y eso es solo ganando este partido del día de mañana.
7: Ya estamos pensando en qué cosas tenemos que mejorar, en qué cosas hicimos bien para utilizarlas para el siguiente partido y bueno, el mejor mensaje que podemos mandar es el próximo partido, dándole la vuelta a la situación con una victoria contundente si puede ser. Y realmente en estas horas que han pasado desde el último partido he visto al equipo muy unido, preparado para seguir adelante con mucha esperanza, con mucha ilusión de seguir haciendo las cosas bien.
0: Los jugadores de la selección mexicana tuvieron el día libre el día de hoy y aprovecharon para estar con la familia. Mañana el equipo comenzará a planear el próximo partido ante Chequia en el Estadio Azteca y que se llevará a cabo el próximo miércoles. Gilberto Mora no tuvo actividad en el juego ante Corea en el Estadio Guadalajara y podría ser titular frente a los europeos. Dice que vive su sueño mundialista.
8: Es un orgullo para mí, un sueño que tuve pues de más chico, el poder representar a mi país y ahora que se me está presentando a esta edad, pues la verdad que estoy muy contento. Trato siempre de dar lo mejor de mí en cada partido y pues bueno, espero poder seguir sumando minutos con esta.
9: ¿Cómo camiseta. Fue?
8: Pues nosotros tenemos esa mentalidad de ganar, de solamente pensar en ganar, de tratar de hacer nuestro fútbol y demostrar que estamos para grandes cosas.
0: El futbolista brasileño Rafinha continúa enfrentando problemas físicos esta temporada mundialista tras sufrir una recaída que representa su cuarta lesión desde el arranque del año, ocurrida en el encuentro entre Brasil y Haití en el torneo mundialista. Tanto la Confederación Brasileña de Fútbol como el entrenador Carlo Ancelotti confirmaron que la nueva lesión afecta nuevamente a los músculos isquiotibiales de la pierna derecha, lo que reaviva las preocupaciones sobre el estado físico del jugador que milita en el Barcelona. Para el día de mañana, la agenda tendrá los siguientes partidos. El conjunto de España, en punto de las 10 horas, estará enfrentándose a Arabia Saudita. Después, a la 1 de la tarde, Bélgica frente a Irán. a las 4 de la tarde, Uruguay contra Cabo Verde y finalmente mañana a las 7 de la noche, Nueva Zelanda contra Egipto. Y en partido que se lleva a cabo en este momento, en la recta final ya del encuentro, 0-0, empatan las selecciones de Ecuador y Curazao. Gracias, esto es todo. Control técnico, Roberto Álvarez. En este micrófono, Martín Navarro Vázquez.
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1: El tiempo vuela cuando te la pasas bien, reza el conocido refrán. Soy Pepe Campa, hagamos el segundo recuento antes de tocar la cima.
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4: Número 8.
1: Die, die.

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2: ¡Woo! Finalmente llegamos a la cima del Magic Countdown. Gracias por sintonizarnos y quedarte hasta este punto. Fue una semana llena de movimientos. Hubo muchas sorpresas, mucha competencia, pero tenemos nuevo dueño, nuevo propietario de la cima del Magic Countdown. Hay canciones que entran con fuerza a la cima, otras suavecito, pero se aferran y se mantienen semanas y semanas. Pero lo que es cierto y aplica a todas es que solo una puede presumir ser la más pedida. No hay lugar para dos y menos para tres. Esta es la más escuchada y la favorita de ustedes, nuestra audiencia. Revisando los números, el trono cambia de manos y el puesto número uno ahora es para Dominic Fike. Cantante, compositor, también es actor, él es de Estados Unidos y se sigue consolidando como una voz interesante gracias a una propuesta de pop, un poquito de alternativo, hip hop, indie, de todo tiene Dominic Fike. Y esta melodía es imposible de ignorar, me refiero a Baby Doll, que conquistó con votos y justicia la posición más alta del Magic Countdown gracias a ti. Así es que démosle la bienvenida al nuevo rey, como dicen, ha muerto el rey, larga vida al rey, o sea, ya llegó el nuevo rey, y es el puesto número uno, la más pedida, Baby Doll de Dominic Fike.
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1: Y así llegamos al final de otro recorrido del Magic Countdown. Quizá te perdiste por alguna razón detalles del programa o quieres vivirlo nuevamente. Buenas noticias, tenemos repetición el domingo a las 11 de la mañana y el miércoles a las 8 de la noche. Y cada sábado a las 6 p.m. un programa nuevo construido con tus votos. ¿Sale? ¿Ya quedó la cita? ¡Perfecto! Muchísimas gracias por sintonizarnos. Te mandamos abrazo de parte de todo el Magic Team. Yo soy Pepe Campa. Pórtate mal, cuídate bien y quédate el resto de tu vida en Magia 101. ¡Hasta el próximo Magic Countdown!
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1: 754.
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0: Golden, Huntrex, EJ, Audrey Nuna, featuring Ray Amy. 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
3: Muy buenas noches. Estas son las noticias más importantes. FGR advierte que llevará a juicio a funcionarios acusados en el caso ABC. Mario Delgado rechaza soborno a sección 22 de la CENTE para levantar paro. Son recursos destinados al rezago educativo, asegura. Reportan 5 heridos en ataques antimusulmanes en Edimburgo. Policía investiga un detenido. Israel lanza nuevos bombardeos en Líbano pese al alto al fuego. Van más de 4.000 muertos. La Fiscalía General de la República anunció que, ante el fallo de la Suprema Corte de Justicia de la Nación,

0: que establece la no prescripción de los delitos en el caso de la guardería ABC, el Ministerio Público de la Federación llevará hasta sus últimas consecuencias el proceso penal en contra de los funcionarios de todos los niveles de gobierno, implicados en el que es considerado como la mayor tragedia infantil en la historia del país. Mario Delgado Carrillo, titular de la Secretaría de Educación Pública, rechazó que el gobierno federal haya sobornado a la sección 22 de Oaxaca de la Coordinadora Nacional de Trabajadores de la Educación con el objetivo de que levantaran su plantón en la Ciudad de México. Nunca se les ofreció este dinero para que se fueran, se le preguntó. No, esto no es la primera vez que ocurre, ya se ha hecho. Se hace un trabajo de diagnóstico serio con ellos y a partir de las necesidades es por niveles educativos. Por ejemplo, son recursos que van a telesecundarias, a primarias, a preescolar, dependiendo de la necesidad, respondió el secretario.
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0: Cinco hombres han resultado heridos en unos presuntos ataques antimusulmanes en Edimburgo ocurridos la noche del viernes, informó este sábado la policía de Escocia, que ha iniciado una investigación con la ayuda de agentes antiterroristas. Las fuerzas del orden han indicado que un hombre blanco escocés de 36 años fue arrestado, mientras que los heridos son dos varones de 22 años y otros tres de 24, 27 y 39 años. Los cinco sufrieron diversas heridas y tres necesitaron atención hospitalaria, pero ninguna de las lesiones reviste gravedad, según los agentes, que no han precisado el tipo de heridas sufridas. Los ataques israelíes en Líbano causaron la muerte de al menos 20 personas el sábado, según informó la agencia estatal de noticias libanesa NNA, un día después de la entrada en vigor de un alto al fuego en Hezbollah, destinado a poner fin a meses de violencia creciente. Un responsable militar israelí afirmó que Hezbollah lanzó más de 50 proyectiles contra las fuerzas israelíes en el sur de Líbano durante la noche, lo que provocó ataques contra lo que calificó como objetivos de Hezbollah. Hasta aquí la información. Gracias. Jesús Alberto Rodríguez, BI Noticias.
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3: Continúa la actividad de la fase de grupos de la Copa Mundial de la FIFA 2026. En los primeros resultados, Países Bajos golearon 5-1 a Suecia, mientras que Alemania derrotó 2-1 a Costa de Marfil. En estos momentos, se viven los últimos minutos del compromiso entre Ecuador y Curazao. Y finalmente, a las 10 de la noche, Túnez enfrenta a Japón. Duelo histórico. Más allá de los puntos en disputa y de la lucha por avanzar a la siguiente ronda en el compromiso entre Túnez y Japón, el encuentro representará el partido número 1000 en la historia de las Copas del Mundo, el cual tendrá tintes emotivos debido a que este compromiso se realizará en Monterrey, por lo que México volverá a ser historia en la historia de las Copas Mundiales. Emiliano Jiménez, BI Noticias.
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0: Back to France. Somber.
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2: 8-9.
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0: Body to Body, BTS.
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2: 8:15.
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0: Drop Dead.
1: Drop Dead, Olivia Rodrigo. 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

0: Man I Need, Olivia Dean.
1: 824.
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0: Opalite, Taylor Swift. 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
1: 8:31. 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

0: Hey That I Made You Love Me, Ariana Grande.
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2: 8:39. 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

0: Jackpot, Belinda y Kenia Oz.
1: Why I'm Bad Bunny.
0: Debí tirar más fotos.
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0: 11.
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0: 9:32.
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0: 43.
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0: Levels, Avicii.
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2: Gol de Japón. Al minuto 4, Daichi Kamada aparece dentro del área para inaugurar el iluminado. Japón 1, Túnez 0.

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0: 1023.
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1: 10:34.
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6: Gol de Japón. Al minuto 31, Ayasa Ueda remata desde fuera del área para ampliar la ventaja nipona. Japón 2, Túnez 0.
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4: Hola, hola, soy Claudia Mejía. Estamos en un nuevo episodio de Ya Oíste. Hoy vamos a hablar sobre alimentación. Ya sé, a veces es como de la rutina, el trabajo, no podemos alimentarnos bien y que llega el fin de semana y nada más queremos estar en casa, no hacer nada, pero creo que es muy importante. Hoy está conmigo un nutriólogo, es Cristian Gómez Montoya. ¿Cómo estás?
5: ¿Qué tal? Mucho gusto. Pues estoy encantado de estar aquí acompañándolos.
4: La alimentación, cuando nos queremos enfocar justo en nuestra alimentación, es que quiero bajar de peso. Creo que es más como esa parte. Quiero bajar de peso, no tanto por quiero estar saludable. Entonces, ahí también hay un entorno de mitos muy grandísimos.
5: Claro, hay que empezar nuevamente con esta idea de disfrutar estos alimentos, de incluir pues una gran variedad, de empezar otra vez a disfrutar estos alimentos, de ya empezar a entender lo más valioso que es justo esta experiencia. ¿En dónde podemos encontrar nutrición? Pues realmente en todos lados, en lo que, por ejemplo, Navidad, Año Nuevo, que el Día de la Candelaria, realmente muchas veces nos juntamos para comer, para consumir alimentos. Que si quiero regalar un detalle, doy chocolates, también aquí podemos encontrar nutrición justamente porque entra esta ingesta de alimento y ahí también, esto también es dieta, no nada más es, ay, la dieta milagro, ay, esta dieta que me va a ayudar a bajar de peso, porque como tú bien lo dijiste, muchas veces nos enfocamos en el peso solamente sin enfocarnos en lo que realmente vale la pena, que es la composición corporal, nuestra salud y el porqué de ese alimento que estamos consumiendo.
4: Dijiste dieta, dieta es comerte un chocolate. Dieta, o sea, abarca toda tu alimentación.
5: Sí, sí, dieta va muchísimo más allá. Es lo que consumes, sea lo que consumas día con día, eso es dieta. Okay. Así sea, comas nada más una manzana, eso ya entraría dentro de una dieta diaria.
4: Ok, y entonces, ¿cuál es la diferencia?

0: llevar justo un plan alimenticio acorde a lo a tus necesidades.
1: Okay, pues mira, llevar un plan alimenticio acorde a tus necesidades es justo eso, ir controlado, dependiendo si tienes alguna patología, dependiendo si tienes alguna necesidad, algún objetivo, si quieres también dirigirlo hacia algo más sencillo, hacia algo más, no sé, no a todos nos gusta lo mismo. Entonces aquí también entra esta parte de nosotros como profesionales de salud, irnos dirigiendo y acomodando, adecuando estos planes de alimentación organizados a cada persona. No tanto que las personas hagan lo que yo digo, si no les gusta, porque realmente no lo van a seguir. Van a decir, ah, pues sí, este producto milagro o así, por más que funcione, no lo voy a consumir. Pero creo que aquí es importante esta parte de aterrizar hacia dónde quieres ir y qué necesitas con tu alimentación.
0: O sea, sí o sí, todos, todas, debemos de acudir con un nutriólogo, con un profesional, para saber qué comer y saber qué comer bien, si se puede.
1: Claro, y se puede comer rico, se puede comer saludable, se puede comer bastante variado dentro de lo que tú necesitas en tu ingesta diaria recomendada, porque muchas veces pensamos que no, que debemos de comer pura lechuga, que debemos de comer puros licuados, puros jugos inclusive, ¿no? Que se tiene esta creencia, pero la realidad es que no va por ahí. Debe de ser como las características de la dieta correcta. Debe ser variado, debe ser suficiente, debe ser adecuado para cada persona, inocuo, que esto quiere decir que sea saludable, limpio para las personas, que no nos haga daño, que cumpla con las características de higiene adecuadas también en el manejo de alimentos, y creo que esto también es muy importante de revisar.
0: Y si una persona que es vegana o vegetariana, no, bueno, vegetariana es diferente, ¿no?
1: Ahorita sí,
0: vamos a hablar sobre eso. Pero una persona que es vegana y no tiene un seguimiento constante o adecuado de un profesional como lo es un nutriólogo, ¿qué impacto tiene en su salud?
1: Bueno, es importante mencionar aquí ya un poquito más específico, por ejemplo, nutrimentos como la vitamina B12, la vitamina D, el omega 3, y estos muchas veces no se pueden cubrir con una dieta 100% vegana, debido a que estos se encuentran mayormente en alimentos de origen animal. Sí se puede ya incluirlo en suplementación, pero hay veces que los mismos veganos dicen, no, yo de plano ni suplementación. Ahí hay que encontrar la manera, es todo un reto, la verdad, también encontrar como la manera de decir, a ver, estos alimentos pueden cumplir un poquito más con lo que necesitas. Se puede tener también un tipo de vida saludable diaria siendo vegano, pero sí tomando en cuenta que es importante cuidar esta parte de la vitamina B12, el calcio, el hierro, la vitamina D, como te decía, el omega 3, porque es esta parte donde ya entran como estos mitos de que no, si haces veganismo, ya vas a bajar de peso, vas a verte bien, o vas a ser débil, siempre te van a contar puntos buenos o puntos malos, ¿no? Por eso es importante siempre acercarte con un profesional, porque en redes vas a encontrar opiniones a favor o en contra. En las noticias, de qué tendencias. En todos lados siempre te van a decir mucha información. Y como me decías, hasta una amiga puede llegar y, oye, no, es que mira, fíjate que bajé 10, 15, 20, 30 kilos. Pero no es tanto enfocarnos en el peso, sino enfocarnos en nuestra composición corporal.
0: Pues sí, porque puedes pesar 90 kilos, pero tu masa corporal es menor que el músculo. Uh-huh. Entonces no es lo mismo.
1: Sí, un ejemplo que me gusta mucho darle a mis pacientes es esta idea de pesas, por decir también otro número, 70 kilogramos, pero bajas un kilogramo de grasa y luego subes un kilogramo de músculo, vas a seguir pesando los mismos 70 kilos, pero tu composición corporal va a ser muy diferente y tu salud también pues puede tener también cierto reflejo, ¿no? Y pues esta parte del veganismo muchas veces se cree erróneamente que es un tipo de dieta, pero no, como te decía, es un estilo de vida que justamente se deben de seguir. Las personas, cada persona sigue una idea diferente acorde a su contexto.
0: ¿Y qué pasa con el vegetariano?
1: Okay, bueno, la diferencia entre el vegano y el vegetariano es que el vegetariano a veces sí puede incluir alimentos de origen animal como el huevo o la leche, ya sean ovo-lacto-vegetarianos. Ovo-lacto-vegetarianos incluyen ambos. Lacto-vegetarianos incluyen solamente productos de leche o lácteos. Y los ovo-vegetarianos solamente huevo. Pero el vegano sí es un poquito más cerrado a querer consumir. Pero pues hay varios tipos de

0: Pero como tú decías, empezar por algo ya es una ganancia, ¿no?
1: Sí, y es importante para nosotros nutriólogos empezar a ver esta cuestión de si mi paciente tiene tal característica, se le complica tal cosa, esto no le gusta, por ejemplo el aguacate, ¿no? Que claro que es un alimento con gran cantidad de nutrimentos. Si no le gusta, no es como que ya te lo tienes que comer, porque va, al
0: Sí.
1: contrario, nunca va a volver a regresar a la consulta. Y también entra esta parte, ¿no? De respetarlo, de decir, bueno, si no le gusta el aguacate, ¿qué otro alimento le puedo ofrecer a mi paciente para que él diga, ah, este me gusta y estoy cumpliendo, ¿no? Siempre es dar estas opciones, porque realmente opciones hay muchas.
0: Cristian, muchísimas gracias por acompañarme aquí a este episodio.
1: No, muchísimas gracias a ti por invitarme, por también escucharme, por apoyar también a las personas en esta cuestión de la información, que empiecen a escuchar también todos estos temas que son bastante importantes.
0: Él fue Cristian Gómez Montoya, yo soy Claudia Mejía, nos vemos en un próximo episodio. Adiós.

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0: 12 to 12, Somber.
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0: 11:30.
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0: I Can See You, Taylor Swift.
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2: Gol de Japón. Al minuto 69, Junya Ito remata dentro del área para poner el tercero en el marcador. Japón 3, Túnez 0.

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0: Apt, Rose featuring Bruno Mars. 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

0: The Cure, Olivia Rodrigo.
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2: Gol de Japón. Al minuto 84, Ayase Ueda remata de cabeza dentro del área para sentenciar la goleada y firmar su doblete. Japón 4, Túnez 0.
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5: 11:50.
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0: Abracadabra, Lady Gaga. 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

0: Debí tirar más fotos. Bad Bunny. 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

0: Take 2, BTS. 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

Golden, Hontrex, EJ, Audrey Nuna, featuring Ray Amy. 12:28.

0: Demons, Imagine Dragons. 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

0: I Just Might, Bruno Mars. 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

0: The Fate of Ophelia, Taylor Swift. 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

0: Golden, Huntrex, EJ, Audrey Nuna, featuring Ray Amy. ¡Grita gol con tu música favorita!
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0: Jamaican Hoggle featuring Solto. 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

0: Dai Dai, Shakira. 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

0: Hoplite, Taylor Swift. 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

0: Trapped, Rose featuring Bruno Mars. La pasión nunca termina y nosotros ponemos la música.
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0: Golden, Huntrex, EJ, Audrey Nuna, featuring Ray Amy.
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0: Luna, Fade featuring ALT Jacob. 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

0: The Emptiness Machine, Linkin Park. 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

0: cuando no era cantante, el Bogueto. 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

0: Related, Alan Walker.
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2: 546.
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1: 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Primero, póngase de pie y manténgase erguido. Ahora, estire su cuerpo entero. 1, 2, arriba y abajo. Estire su espalda. Ahora brazos y piernas. 1, 2, 3, 4. Brazos hacia los lados y doblando las rodillas. Una vez más. 3, 4, 5, 6. Ahora girando los brazos. Primero hacia un lado, ahora hacia el otro. Brazos estirados. Repita una vez más. 1, 2, 3, 4. Piernas extendidas, pecho estirado. Levante y baje despacio los brazos hacia los lados. Arriba, abajo. Su pecho estirado ampliamente. 1, 2, 3, 4, 5, 6. Ahora doble su brazo levantándolo. Primero el izquierdo y regresándolo hacia abajo. Ahora subiendo el derecho y regresándolo hacia abajo. 1, 2, 3, 4, 5, 6. Ahora nos doblamos hacia enfrente con rítmicos rebotes, 3 veces seguidas. Ahora manos en sus caderas y dóblese hacia atrás. Repita el movimiento doblando hacia adelante. 4, 5, 6. Abra sus brazos y retuerza su cuerpo. Izquierda, derecha. Izquierda, derecha. Diagonalmente hacia atrás. Una vez más. Ahora a la derecha, izquierda. 3, 4, 5, 6. Moviendo los pies y subiendo los brazos. Brazos hacia arriba, brazos hacia abajo. Con movimientos fuertes y cortos. Brazos arriba, brazos abajo. 1, 2, 3, 4, 5, 6. Ahora pies separados. Nos doblamos 2 veces sobre el pie izquierdo y arriba estirando. Repetimos el movimiento sobre el pie derecho, una vez más hacia arriba. Una vez más. 2, 3, 4, 5, 6. Ahora giramos nuestro cuerpo entero, estirando sus brazos y girando hasta completar un círculo entero. Repetimos el movimiento en sentido contrario. Estire muy bien los músculos y cadera. 4, 5, 6. Los pies juntos otra vez. Y ahora brinca. 1, 2, 3, 4. Abre, cierra. Abre, cierra. 1, 2, 3, 4, 5, 6. Brazos y piernas. 1, 2, 3, 4. Brazos y rodillas. Moviéndolos juntos. 1, 2, 3, 4, 5, 6. Y terminamos respirando profundamente. Despacito, inhalando. Despacito, exhalando. 5, 6. Una vez más. 1, 2, 3, 4, 5, 6, 7, 8.

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0: Dracula, Genie Remix, Tame Impala featuring Genie. 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

0: Sugar, Maroon 5. 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

0: Alive, Empire of the Sun.
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2: 617.
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0: Choose in Texas. Ella Langley.
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2: 624.
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0: Die Die, Shakira.
1: 6:32.
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0: 1.0 BTS.
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2: 638.
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0: Drop Dead, Olivia Rodrigo.
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0: 646.
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0: American Girls, Harry Styles.
1: 7-6.
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0: Espresso, Sabrina Carpenter.
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2: 7-11.
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0: La Perla, Rosalía y Yaritza y su esencia.
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2: 718.

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1: 727. 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
2: 733.
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0: Hola, ¿qué tal? Buenos días. Bienvenido a la información. La selección de Alemania tuvo que remontar y con un gol casi de último minuto para vencer 2-1 a Costa de Marfil en juego celebrado en Toronto, Canadá. Los africanos se pusieron arriba en el marcador con un gol de Frank Kessié al minuto 30. Sin embargo, el cuadro alemán remontó gracias a la figura de Dennis Undaf con dos goles a los minutos 68 y sobre todo al 94. Ecuador no pudo ganar nuevamente, pero sumó su primer punto al empatar 0-0 con la selección de Curazao en Kansas City. De esta manera, en el grupo E, Alemania tiene 6 puntos, Costa de Marfil 3, y tanto Ecuador como Curazao suman una unidad. La selección de Países Bajos logró su primer triunfo del Mundial al vencer por goleada de 5-1 a Suecia en Houston, Texas. Para el triunfo marcaron Brian Broby en dos ocasiones y Cody Gakpo con otro doblete, más un gol de Somerville. En la ciudad de Monterrey se vivió un partido histórico donde Japón venció 4-0 a Túnez en el juego número 1000 en la historia de los mundiales y que se llevó a cabo ante un gran ambiente en el Estadio Regio. Daichi Kamada, Junya Ito y doblete de Ayase Ueda para el triunfo de los nipones, que despiertan así y logran su primer triunfo. Por cierto, 1000 partidos después, la historia sigue escribiéndose.
1: La noche de ayer no se jugó un partido cualquiera en el Mundial 2026. Cuando Túnez y Japón saltaron a la cancha del Estadio Monterrey, protagonizaron un momento reservado para los libros de historia, el partido 1000 en la historia de las Copas del Mundo. El encuentro marcó un hito que comenzó hace casi un siglo, cuando el balón rodó por primera vez el 13 de julio de 1930 en Uruguay. La historia mundialista arrancó con dos partidos disputados de manera simultánea. Uno de ellos enfrentó a Francia y México, duelo que dejó el primer gol en la historia de los mundiales, y al mismo tiempo, Estados Unidos vencía a Bélgica en el otro escenario de aquella jornada inaugural. 96 años después, el contador llegó a las 4 cifras y fue Monterrey la ciudad encargada de albergar un partido que simboliza casi 100 años de tradición, emociones y legado futbolístico. Notisistema, Pablo Ayala.

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0: El técnico de la selección de España, Luis de la Fuente, confirmó que Lamine Yamal se encuentra mucho mejor y todo apunta a que va como titular el día de hoy cuando el cuadro español enfrente a Arabia Saudita.
1: Lamine Yamal, pues está bien, es la mejor noticia. Veremos el tiempo que consideramos oportuno. Ya sé que diréis desde el comienzo, en el segundo tiempo. Lo importante, lo más importante es que está de vuelta, al igual que otros compañeros, y que está con unas ganas tremendas de hacer algo importante en este campeonato. Esa es la mejor de las noticias.
0: España ha recibido muchas críticas luego de su debut, donde empató a 0 goles con Cabo Verde. La selección de Colombia entrenó a puerta cerrada el día de ayer en la Academia AGA, de cara al juego del martes, donde enfrentarán a República del Congo en el Estadio Guadalajara. Néstor Lorenzo, entrenador de los colombianos, sabe el nivel que ha mostrado su escuadra.
2: En cuanto a la intensidad, Colombia ha estado a la altura, ¿no? Por momentos hemos estado en los datos de rendimiento a la altura de ese equipo. Así que eso no es el tema. El tema es defender bien y atacar de la mejor manera, ¿no? Jugar bien al fútbol no pasa solo por correr, ¿no? A veces nos confundimos con el tema de la intensidad.
0: La buena noticia de los colombianos es que ya pudo entrenar John Córdoba. En los juegos programados para el día de hoy, a las 10 de la mañana en Atlanta, España contra Arabia Saudita. Después a la 1 de la tarde en Los Ángeles, Bélgica enfrentará a Irán. A las 4, Uruguay contra Cabo Verde en Miami. Y a las 7 de la noche, Nueva Zelanda enfrentará a Egipto en Vancouver. Gracias, esto es todo. Control técnico, Saúl Reveles. En este micrófono, Martín Navarro Vázquez.

0: Wizkid All, Bruno Mars.
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2: 7:47.
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0: The Cure, Olivia Rodrigo.
1: 756. 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
1: Buenos días, estas son las noticias más importantes de hoy. Cente anuncia receso de la huelga nacional tras más de 20 días. Jesús Corona, edil de Cuautla, reconoce reunión con el jefe del cártel del Pacífico en Morelos. Sheinbaum llama a sentirse orgulloso de ser mexicano tras dichos de Trump. Con drones explosivos y rutas de escape, revelan el plan del migrante mexicano detrás del atentado frustrado contra Trump. La Coordinadora Nacional de Trabajadores de la Educación anunció la mañana de este sábado que entrará en un receso del paro nacional, iniciado el pasado 1 de junio, con el que mantuvieron un plantón en las inmediaciones del Zócalo capitalino, que permaneció cercado para impedir su paso debido al Fan Fest del Mundial 2026. El encuentro del jefe del cártel del Pacífico en Morelos, Júpiter Araujo Bernard, el Barbas, con alcaldes electos, un exedil, líderes del transporte público y colaboradores del presidente municipal de Cuautla, Jesús Corona, ocurrió el 10 de junio de 2024, 8 días después de la jornada electoral de ese año. En esa reunión, el Barbas ordenó a las autoridades electas contratar a su personal en áreas de finanzas, presupuesto y seguridad pública, revela la carpeta de investigación.
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1: En la frontera con Estados Unidos, en el marco de la criminalización a migrantes por el presidente Donald Trump y de sus más recientes declaraciones de que el gobierno mexicano ha perdido el control del país frente al crimen organizado, la presidenta Claudia Sheinbaum llamó a sentir orgullo por nacer en México y a reivindicar a los pueblos originarios. Abraham Hermosillo Álvarez, identificado por el FBI como migrante mexicano y señalado como uno de los autores intelectuales del atentado frustrado durante un espectáculo de la UFC en la Casa Blanca, reveló detalles sobre el ataque a través de mensajes. En los mismos, el sujeto ordenaba la fabricación de drones con explosivos, tantos y tan letales como podamos conseguir, revelan mensajes. Gracias, continuamos con más noticias en breve. Yalma Arronte, BI Noticias.
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4: Resultados Copa Mundial. Gran cartelera de sábado, la que arrojó la máxima fiesta del fútbol, con 4 partidos que dejaron los siguientes resultados. Países Bajos goleó 5-1 a Suecia. Alemania derrotó 2-1 a Costa de Marfil. Ecuador y Curazao empataron sin goles. Y Japón le pasó por encima 4-0 a Túnez. Actividad mundialista. Hoy continúa la fase de grupos de la justa veraniega con cartelera de 4 partidos. Todo comienza a las 10 horas con el duelo entre España y Arabia Saudita. Posteriormente, a las 13 horas, Bélgica se mide ante Irán. A las 16 horas, Uruguay hará lo propio ante Cabo Verde. Y a las 19 horas, Nueva Zelanda se mide ante Egipto. Domingo de Grandes Ligas. El mejor béisbol del mundo no se detiene y la gran cartelera de domingo en la MLB arranca con dos partidos en simultáneo a las 11:35. Desde Nueva York, los Yankees reciben a los Reds de Cincinnati y a la par en Atlanta, los Bravos harán lo propio ante los Cerveceros de Milwaukee. Antonio León, BI Noticias.
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0: I Just Might, Bruno Mars.
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2: 813.
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0: Perlas Negras, Natanael Cano y Gavito Ballesteros. 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

0: Back to Friends, Summer. 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
1: 820.
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0: The Emptiness Machine, Linkin Park.
1: 827.
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0: Fortnite. Taylor Swift featuring Post Malone. 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

0: Dai Dai, Shakira.
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0: 837.
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0: Jamaican Hoggle featuring Solto.
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2: 8:43.
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0: Soda Pop, Seiya Boys featuring Andrew Cho, Neguay and Danny Chong. 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

0: Music Sessions, volumen 53. Shakira y Bizarrap. ¡Grita gol con tu música favorita!
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0: Soltera, Shakira.
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2: 97.
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0: Die With A Smile, Bruno Mars featuring Lady Gaga.
1: 9.23.
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1: Swim, BTS.
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3: 931.
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0: Drop Dead, Olivia Rodrigo.
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0: Si antes te hubiera conocido, Karol G. Aquí se celebra cada gol. 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

0: Baby Doll, Dominic Fike.
1: 9:44.
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0: Flowers, Miley Cyrus. 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

0: Close, Calvin Harris. 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

0: Ordinary, Alex Warren. 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

0: Risk It All, Bruno Mars. 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

0: up. Spaghetti. Le Seraphim featuring J-Hope.
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2: 10-13.
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0: Man I Need, Olivia Dean.
1: 10-21.
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0: Dai Dai, Shakira.
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2: Gol de España. Al minuto 21, Oyarzabal aprovecha un error en la defensa tras tiros de esquina para aumentar la ventaja. España 2, Arabia Saudita 0.

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2: Gol de España. Al minuto 24, Oyarzábal vuelve a aparecer para firmar su doblete con un remate dentro del área. España 3, Arabia Saudita 0.
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5: 10:30. 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

0: Hooligan. Hooligan, BTS.
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2: 10:38.
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0: The Cure, Olivia Rodrigo.
1: 10:47. 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
0: Hey, ¿cómo están todos? ¿Cómo les fue esta semana? Mucho ambiente futbolero, ¿verdad? Dime una cosa, ¿estás disfrutando este mundial? Yo sí, creo que todo el Magic Team también, ¿verdad, Magic? Tenemos sorpresas al respecto y mucha música también de campeonato. Todo el equipo te da la bienvenida al Magic Countdown, las 15 canciones con más magia de la semana. Digo todo el equipo y me refiero a Fer Vega en la coordinación, Eric Pérez en la redacción y Miguel Tiscareño en la producción. Frente al micrófono, yo soy Pepe Campa en la conducción, todo en Sion. Y comenzamos entonces con el puesto número 15. Gracias por estar aquí. Está ocupado por Rawayana. Rawayana es un grupo que encontró en este año un inicio espectacular, porque se unió a Manuel Turizo. Él ha brillado en estos últimos meses también con presentaciones y varios conciertos. Así que, de momento, revisándolos, se aferran a salir del Magic Countdown. Ya veremos qué le dice la suerte a Inglés en Miami en próximas semanas. Mientras tanto, aquí lo tienen, Rawayana con Manuel Turizo.
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1: 11.5.
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5: Estar bajo los reflectores no siempre es tan glamoroso como parece. Esta semana, la actriz y también modelo e hija de Lenny, Zoe Kravitz, habló cómo lidia con la fama y el constante interés de la gente por su vida privada. Durante una entrevista para la revista Vogue, prefirió no confirmar ni tampoco desmentir estos rumores sobre un posible compromiso ya así formal y todo con Harry Styles. Asegura que no quiere sumar más ruido al ruido y que prefiere mantenerse auténtica frente a toda la especulación. Ella tiene su vida y sabe qué es verdad y qué es mentira. Bien por Zoe Kravitz. Aunque, me deja igual, Zoe, ya no entiendo nada. ¿Son o no son pareja ya? ¿Se van a casar o no? ¿O pareja a medias? ¿O friendzone? ¿Amigobios? Un poco confuso esto, ¿no crees? Pero al tiempo se irán aclarando las cosas. Mientras eso sucede, Harry Styles sigue conquistando corazones con su música. Es momento de escucharlo en el lugar 14 con American Girls.
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2: El Magic Countdown Mundial semana a semana nos da el reporte planetario en términos musicales. A ver.
3: 1.
2: Stupid Song de Olivia Rodrigo.
3: 2.
2: The Cure también de Olivia Rodrigo.
3: 3.
2: Y tómala, Drop Dead de Olivia Rodrigo.
3: 4.
2: Hate That I Made You Love Me, ahora Ariana Grande.
3: 5.
2: Y Billie Jean de Michael Jackson diciendo adiós a la Jackson manía.
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2: Pues lo escuchaste, esta semana Olivia Rodrigo domina listas globales con el lanzamiento de su álbum You Seem Pretty Sad for a Girl So In Love. Tanto es el apoyo en todo el planeta a la cantante que pues logró posicionar 3 de sus éxitos en el Magic Countdown planetario. Stupid Song, The Cure y Drop Dead, primera, segunda y tercera posición respectivamente. Las únicas que se lograron salvar de la Olivia manía fueron Hate That I Made You Love Me, que baja de la primera a la cuarta, y Billie Jean de Michael Jackson, que se queda con el quinto lugar. ¡Wow! El mundo es de Olivia Rodrigo en este momento.
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2: Ahora, para nuestro nuevo acto de magia, quiero que nos sumemos a la fiesta del ARMY, sí, la fiesta de BTS, porque BTS sigue celebrando su regreso por todo lo alto, y una de las mayores sorpresas que nos han entregado, bueno, al ARMY más bien, ha sido Come Over. Come Over es una canción que originalmente estaba solo disponible en la edición especial en formato de vinil del álbum Every Rank, y finalmente ya llegó a todas las plataformas digitales como parte de las celebraciones del BTS Festa 2026. Este evento que ya te he contado que se realiza con el grupo para conmemorar su aniversario, que ahora son 13 años los que cumplen. Después de un rato de espera, proyectos solitarios y servicio militar, BTS está viviendo una nueva etapa como grupo y también en lo individual. Y Come Over se ha convertido en símbolo perfecto de ese regreso y de la felicidad del grupo y del ARMY. Así es que sube el volumen, BTS Come Over en el Magic Countdown para ti.
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4: Gol de España. Al minuto 49, Hassan Altonbakhti no puede rechazar de buena manera un tiro de esquina español y termina anotando en propia puerta. España 4, Arabia Saudita 0.

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4: Hay canciones que, aunque pasen los años, siguen teniendo ese poder de poner una sonrisa en tu cara, inmediatamente empiezan a sonar. Creo que esta se apunta en esa lista y es Just the Way You Are de Milky. Parece que eso que irradia la voz de Milky, que es muy dulce y tiene un estilo relajadón, se nos contagia rápido, ¿no? De hecho, seguro ya tienes una sonrisa.

0: Oye, es momento de saludarte nuevamente. Soy Pepe Campa. Agarro los controles del Magic Countdown y de Magia 101 y te los entrego en tus manos para que tú le des play a tu canción favorita. Voy a leer tu mensaje en este momento. Pau Rivas. Hola, Pau Rivas. Ella se encarga de programar la siguiente canción. Pepe, ponme por favor Chasing the Sun de The Wanted. ¿Será posible? Por supuesto que es posible. Y en este momento la están preparando ahí, Tiscareño. ¿Listo? Ok, con mucho gusto la vamos a tocar. Es una de las mejores canciones de The Wanted. Así es que, Pau Rivas y a toda la gente que escuche el Magic Countdown, le digo, disfrútenla y continúen escribiendo y sintonizando Magia 101. Gracias.
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3: 11-24. 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
4: 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La historia entre Kenia Os y Peso Pluma sigue dando de qué hablar. Hace apenas unos días, ambos confirmaron oficialmente ya el final de su relación. Ay, una publicación, digamos, misteriosa de Kenia Os volvió a encender las redes al respecto. Te cuento, mira, todo comenzó cuando Kenia compartió una historia de Insta acompañada por la canción Dime si vas a volver de Bad Bunny. Y de inmediato los seguidores comenzaron a preguntarse qué pasaba. ¿Se trata de una indirecta para Hassan, dijeron? ¿O incluso una señal de reconciliación? Bueno, por ahora no hay nada confirmado, pero los fans ya están analizando cada detalle y mantienen viva la esperanza de un regreso. Pero mientras estas especulaciones varían, siguen y vemos si se materializan, Kenia sigue enfocada en su música y en seguir conquistando a su público. Y hablando de emociones tensas, es momento de escuchar una canción que juega justamente ese riesgo, ese juego, el tomar decisiones y entrarle a los sentimientos que a veces no salen siempre como pensamos. Es Ruleta Rusa, así es que

0: Como que se antoja ver a Tame Impala en vivo en México, ¿no? Vamos a esperar a que anuncien alguna fecha. Podría ser posible, sería brutal. No lo sé, tampoco está tan lejos de la realidad, ¿no? Sus conciertos, dicen, son alucinantes, ¿eh? Que tienen muchos juegos de luces y que el sonido es impresionante. No tendremos a Tame Impala en vivo, pero sí a continuación. Y va a sonar a todo dar con el Crystal Sound de Magia 101. Además, llega con Genie, no está solo Tame Impala, o Kevin Parker, llámale como quieras, y nos presenta Drácula en el lugar 11 del Magic esta semana.
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1: 11:33.
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8: I love it. Vayamos a Estados Unidos. Sin visa, no te preocupes. No la necesitas para el American Countdown.
9: 1.
8: Stupid Song de Olivia Rodrigo.
9: 2.
8: The Cure, Olivia Rodrigo.
9: 3.
8: ¿Qué pasa? Drop Dead de Olivia Rodrigo.
9: 4.
8: Choosing Texas de Ella Langley.
9: 5.
8: Y Honey Bee de Olivia Rodrigo. No puede ser.
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8: Híjole, más contagiados del virus Olivia Rodrigo que en el Magic Countdown Mundial. Los gringos en el American Countdown. ¡Ah, caray! Estados Unidos nos da a conocer o nos muestra el poder de Olivia Rodrigo. En este caso, logró 4 éxitos en el American Countdown. Y en el mismo orden de popularidad, salvo que ya Honey Bee entra en el quinto brincando a Ella Langley con Choosing Texas. ¡Qué bárbaro! Está en su momento, Olivia. Hasta aquí mi reporte.
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8: Volvamos a hablar de BTS, ¿no? Porque siento que el ARMY se quedó calientito hace rato. El grupo sigue demostrando por que es un fenómeno. Celebró su aniversario 13, como te dije, con un concierto espectacular en Busan, Corea del Sur. 110 mil personas coreando juntas y a todo lo que da, además con millones de fans en todo el mundo a través de una transmisión especial. Esto tuvo un gran significado, ya que Busan es la ciudad natal de Jimin y Jungkook, quienes compartieron esa emoción de regresar a casa y festejar junto al ARMY y a sus hermanos BTS. Así es que siga la fiesta, ARMY. Ustedes estuvieron pidiendo y apoyando, así es que vamos a escuchar 2.0, BTS abriendo el top 10 del Magic Countdown.
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2: 11:39.
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6: ¿Sigues con nosotros? Soy Pepe Campa. Gracias por visitar nuestras redes sociales. Magia 101 FM en todas, la estación. Y yo soy Pepe Campa Oficial Facebook, arroba Pepe Campa Instagram, arroba Pepe Campa MX en Twitter o X y Pepe Campa TikTok para que estemos en contacto, ¿va? Bueno, vamos a otra cosa. Halo es un éxito, pero en PlayStation. ¿Cómo lo escuchas? Estamos a un mes de un momento histórico para la industria de los videojuegos, ya que viviremos el momento en que Halo, la mítica saga hasta ahora exclusiva de Microsoft y Xbox, tocará por primera vez las plataformas de Sony. Sí, la PlayStation. Tanta es la emoción del público por la llegada de este título a PlayStation, que ahora Halo Campaign Evolved lidera la lista de preventas de la consola de Sony, lo cual podría predecir el éxito en esta plataforma. Hay que recordar que la aparición de Halo en PlayStation fue gracias a la antigua estrategia de hacer multiplataforma los títulos de Xbox. Esto generó en su momento polémicas. Pero ahora, con la llegada de Ashma Sharma y la nueva estrategia de hacer exclusivos otra vez, puede que esta sea la primera y última vez que veamos al jefe maestro en PlayStation. Ya veremos si funciona y qué estrategia trae consigo, si vuelve a cerrarse el mercado de Microsoft o se queda así abierto. ¿Qué opinas? ¿Te gustaría ver más títulos de Xbox en PlayStation o que cada quien se quede con los suyos de manera exclusiva? Te leo en el MagiWatts.
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6: Revisando el reloj, llegó el momento de escuchar el Time Twist en inglés. Este portal de música nos lleva de regreso en el tiempo a una canción que podría apoderarse todavía de fiestas, antros, bocinas de coche, audífonos, como si nada, ¿no? Estoy hablando de un himno del 2017. Y cuando hablamos de 2017, nos viene a la mente Swalla. Jason Derulo, claro. Él reunió a dos pesos pesados como Nicki Minaj y Ty Dolla Sign para crear una de las canciones que definieron una época del pop y también del rhythm and blues. Han pasado ya muchos años, pues prácticamente 10 años desde que la lanzaron, pero basta con escucharla para amarla nuevamente. Así es que esto te va a recordar fiestas interminables, retos virales, playlists que a lo mejor ya borraste, pero bueno, nostalgia pura, así es que prepárate para viajar en el tiempo. Aquí tienes Swalla con Jason Derulo y Nicki Minaj con Ty Dolla Sign en el Time Twist del Magic Countdown.
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1: Uno de los momentos, creo yo, más especiales del nuevo álbum de Olivia Rodrigo, que como ya vimos la está rompiendo, es la participación del genio y vocalista de The Cure, Robert Smith. Bueno, la voz, guitarrista, compositor, fundador, todo de The Cure. Olivia y Robert Smith colaboran en una canción llamada What's Wrong With Me, que se convierte oficialmente en el primer dueto de toda la carrera de Olivia en un álbum de estudio. No sé si sabías eso. La química entre ambos fue tan buena que incluso la estrenaron en vivo, esto durante el festival Primavera Sound en España. La importancia de The Cure, del grupo The Cure para Olivia, va más allá de una simple influencia musical. Hace un año, en 2025, compartió escenario con Robert Smith también en Glastonbury, en el festival legendario, para interpretar Just Like Heaven de The Cure y también Friday I'm in Love de la banda de Robert Smith. Y en este nuevo álbum, Olivia incluso hace referencias directas a The Cure en algunas letras. Y es que si hay un grupo que ayudó a definir el sonido del rock, alternativo pop y goth moderno desde 1978 a la fecha, creo que ha sido The Cure. Ahora, esa influencia vive en una nueva generación a la que pertenece Olivia Rodrigo. Y ella sigue demostrando que conoce muy bien la historia del rock y en especial de sus ídolos. Así es que vamos a escucharla con esta canción que lleva curiosamente impresa la influencia y nombre de la gran banda británica. The Cure, Olivia Rodrigo en el Magic Countdown.
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3: 11.52.
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4: Seguimos en el Magic Countdown. Soy Pepe Campa. Gracias por tu sintonía y hagamos un pequeño recuento.
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1: Número 15.
4: Inglés en Miami de Rawayan.

0: No sé si seas muy conspiranoide o si te gusten las teorías de conspiración, pero no me vas a decir que no pueden faltar las teorías de la conspiración en el Mundial de Fútbol, ¿no? Y es que después de la espectacular presentación de Shakira durante la inauguración de México, pues las redes sociales se llenaron de comentarios y chismes asegurando que no era Shakira, no era la colombiana, no estuvo realmente ahí, decían. Algunos usuarios empezaron a analizar videos, fotografías, gestos, maquillaje, lentes y demás para afirmar que no era Shakira, que se trataba de una doble. Y estos argumentos van desde supuestas diferencias en el rostro de la muchacha que estaba ahí, hasta movimientos que, según algunos internautas, no parecen ni propios ni tan exactos como los de Shakira. Sin embargo, bueno, hasta el momento no existe ninguna evidencia que respalde esto, es una teoría conspiranoica, y todo apunta a que se trata más de una loquera viral, de esas que surgen en el internet, que una verdad absoluta. Lo que sí es que ha generado millones de likes y la atención de todo el mundo, al menos de esta parte del mundo en esta copa de fútbol. Lo cierto es que, verdadera o no esta teoría para los detectives expertos, ya sabes, del internet, la presentación de Shakira volvió a poner todo de cabeza y la convirtió en protagonista de nuestra inauguración. Esto ya forma parte de su historia gracias a las canciones que nos hicieron bailar y que han marcado a generaciones de aficionados al fútbol. Buena fiesta la que se armó en el Azteca, ¿no? Y mientras las redes siguen debatiendo si era Shakira o no, o a quién vimos, vamos a disfrutar de su música. Así es, la que domina escenarios en todo el planeta. Y aquí está el tema del mundial. Shakira con Die Die al lado de Burna Boy en el lugar 8 del Magic Countdown.
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0: volvemos.
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1: ¿Y qué creen? ¿A quién nos volvemos a encontrar? ¡No puede ser! Ya la escuchamos en el Magic Countdown Mundial. Ya la escuchamos en el Ameri Countdown. Ya escuchamos The Cure. Y ahora nos volvemos a topar con Olivia Rodrigo. Les digo que es el día de la Olivia Manía en el mundo, en Estados Unidos y en Aguascalientes también. Te platicaba que estaba viviendo un gran momento en su carrera, ¿no? Este álbum, que ya es el tercero, el You Seem Pretty Sad for a Girl So in Love, le ha tenido resultados brutales. Y lo mejor es que la crítica especializada prácticamente se ha arrodillado ante este trabajo. La verdad, muchos medios han destacado la evolución de Olivia como compositora y también como intérprete y señalan que este álbum nuevo muestra a una artista más madura, más arriesgada y emocionalmente hasta profunda, al menos más que en otros álbumes exitosos de ella como Sorry Guts. Así es que como que el consenso general de la crítica y del público es que estamos ante el trabajo más logrado, ambicioso y artístico de su carrera, al menos hasta ahora. Así es que vamos a escucharla. Ella sigue demostrando que no es una niña bonita, es toda una realidad de la música mundial. Olivia Rodrigo ahora nos presenta en el lugar 7 del Magic Countdown, Drop Dead.
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1: Los mejores conciertos en la comodidad de tu sala. ¿Suena eso bien? Bueno, si eres fan de asistir a festivales y conciertos, pero la cartera no te da o las distancias te lo impiden, ahora Disney Plus está pensando en ti para cubrirte. ¿Cómo está esto? Bueno, la plataforma de streaming Disney Plus anunció que va a transmitir en vivo algunos de los festivales más importantes. Entre ellos están el Bonnaroo Music and Arts Festival, el Lollapalooza y el Austin City Limits. Suena bien, ¿no? Estos festivales cuentan con la presencia de artistas, pues no sé, muy variados. Skrillex ha estado ahí, Rufus Du Sol, Teddy Swims, Charlie XCX, Olivia Dean, y la lista continúa. Y según Disney, la posibilidad de live stream va a estar sujeta a fechas y horarios específicos y podrían variar según el territorio. Así es que hay que checar en la página la cartelera de cada país o de cada región. Además, dice Disney, los live streams solo estarán disponibles mientras dure el evento. No se van a quedar colgados en la plataforma. Bueno, pero pues es una opción, ¿no? No sé qué opines. ¿Te gustaría que hubiera más festivales musicales así en plataformas de streaming? ¡Dínoslo!
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1: Y ahí viene la secuela. Tenía que ser porque tuvo bastante éxito. Hablo de Lilo y Stitch. Sí, viene una secuela y sin duda alguna el live action de Lilo y Stitch la rompió en su momento en cines y en taquilla, te digo. Superó la barrera de los $1,000 millones y México, pues, la tuvo como un éxito de proyección. Sobre todo, no tanto de streaming, sino en las salas cinematográficas, que ya no cualquiera triunfa ahí, ¿no? Aportó más de $45 millones estando proyectada en nuestro país. Pues bueno, ahora se ha anunciado que Chris Sanders, el co-creador y además la voz de Stitch, se va a hacer cargo de dirigir la segunda parte de este live action. Ya están, de hecho, en desarrollo y según fuentes, tienen fecha de salida para el próximo 26 de mayo, pero agárrate, dentro de 2 años. Sí, 26 de mayo de 2028, la secuela de Lilo y Stitch live action. ¿La vas a esperar?
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1: ¡Sí vienen! ¡Sí vienen! ¿Me escuchaste bien? ¡Vienen a México! ¿De qué estoy hablando? ¡Espérame! Hablo de una de las películas más esperadas por ti y por todos este año. Spider-Man Brand New Day. Esto promete mucho, si no demasiado. Y ya veremos un nuevo aire del trepamuros y vamos a conocer qué pasó después de No Way Home. Lo que te digo que viene a México es que ya se confirmó que el cast de la película viene a nuestro país, pisará tierras mexicanas este año para promoverla. Así es que todavía no se confirma quiénes van a estar, ni cuándo, ni dónde en nuestro país, eso sí. Pero cuándo, dónde y quiénes, habrá que esperar y espero que logremos estar en ese tour de prensa que se va a poner de locos. ¿A ti quién te gustaría que viniera a México a conocerte?
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1: Sigue con nosotros, soy Pepe Campa y en el Magic Countdown esta sección normalmente es para el nuevo acto en español. Ya escuchamos el de inglés hace rato, ¿no? Bueno, sin embargo, esta semana queremos utilizar este espacio para recordar a un gran músico. Ya sabes lo que pasó con Oliver Tree, ¿verdad? Hijo, sí, man. Mala noticia, tristísima, devastadora para mucha gente. El fin de semana pasado, Oliver Tree, por si no lo sabes, aquí te lo presento. Ya sabes, el cantante estadounidense, pues éxitos le sobran, muchos virales. Life Goes On, Miss You, Alien Boy. Pues sí, Oliver Tree falleció a los 32 años en un terrible accidente de helicóptero que ocurrió allá en Brasil. Así es que, de acuerdo con los informes hasta el momento, había 2 helicópteros que colisionaron en el aire, imagínate nomás. Y el accidente dejó 6 víctimas mortales, entre ellas Oliver Tree. Él se encontraba en plena gira mundial, tenía presentaciones programadas en Europa para próximas semanas, pero bueno, así es la vida y así es la muerte. La noticia pues ha causado un enorme impacto entre fans, entre colegas, y no solamente por su popularidad, sino que muchos consideran que Oliver Tree estaba viviendo un momento muy creativo en su carrera. Ni hablar. Las redes sociales se han llenado de mensajes de despedida y de duelo y de homenaje para este artista que logró convertir lo excéntrico en arte y dejó un vacío que va a ser muy difícil de llenar. Por nuestra parte, aquí en Magia 101, queremos rendir homenaje con su canción. Sí, una que refleje lo que sentimos y lo que sienten ustedes ante esta situación tan lamentable. Así es que descanse en paz, Oliver Tree, en el Magic Countdown. Y aquí está, precisamente, Miss You.
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2: 12-12.
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0: El talento parece correr por las venas de la familia Mars. ¿La familia Mars? ¿La familia Marte? Bueno, la familia de Bruno Mars, quiero decir. Ah, ¿verdad? Esta semana, sus sobrinos Naya Music y Zaya Rhythm sorprendieron al público de America's Got Talent, ya ves este reality show, porque hicieron una audición que dejó impresionados a los jueces. Lo más interesante es que estos jóvenes no recurrieron a un éxito ajeno para llamar la atención. Nada del tío ni de nadie más. Se presentaron con una canción original que se llama Heartbeat y dicen que demostraron que buscan construir su propio camino en la música y no apoyarse en el tío Bruno. Son dos hermanos originarios como Bruno de Hawái, llevan años cantando juntos, ya habían llamado la atención antes gracias a versiones de varios clásicos del rhythm and blues y de la música hawaiana, sobre todo allá en su tierra natal, e incluso participaron en el soundtrack de la película Lilo y Stitch, que ves que se desarrolla en tierras hawaianas. Hicieron una versión de Burning Love, producida por su famoso tío Bruno Mars, y ahí como que despegó un poco la carrera de Naya Music y Zaya Rhythm. Está bueno el nombre, ¿no? Uno Music y otro Rhythm. Pero bueno, mientras Naya y Zaya comienzan a escribir su propia historia, nosotros vamos con una canción que demuestra por qué su tío Bruno sigue siendo uno de los más grandes y exitosos del planeta. Aquí está Risk It All, Bruno Mars.
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2: Caray, qué rápido vamos ascendiendo en el Magic Countdown. Ya estamos en el puesto número 5. Y por más sorprendente que parezca, no es cierto. Ya no se sorprenden, Army, ¿va? Ya no se sorprenden con nada ustedes. Aquí está BTS nuevamente. Esto trae un sabor agridulce y te digo por qué. En el conteo es la segunda vez que aparece BTS, sí. Pero Sweet

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2: 12-21.
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4: Vamos a revisar las redes sociales. Les tomamos el pulso. Primero a YouTube.
5: Uno.
4: Die Die, Shakira y Burna Boy, 159 millones de vistas.
5: Dos.
4: Champions, WC 26, con I Show Speed, 53 millones de vistas.
5: Tres.
4: Y Janice Stay a View de Drake, con 28 millones de vistas.
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4: Ahora TikTok.
5: 3.
4: Cinderella de Mac Miller y Ty Dolla Sign.
5: 2.
4: Lucy de Corbin Amodio.
5: 1.
4: Y The One That Got Away de Katy Perry.
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4: Bueno, hay canciones que automáticamente te transportan a un lugar. Puede ser al antro, a la oficina, a la primaria, con la nostalgia, o a la playa, por ejemplo. Ese es bonito, ¿no? La playa, el calor del verano que ya empezó, y esos días en que la única preocupación es de a qué vas a ver tu piña colada, ¿no? Si le va a quedar bien al barman o al mixer o no, ¿no? Justamente creo que es lo que logró atrapar en espíritu y relax Juan Magán con Verano Azul. Un tema que captura, sí, la energía de las vacaciones, pero también el sabor festivo y el lado del relax. No pasa nada, hay que celebrar, llévatela calmadito. Es uno de los máximos exponentes del electrolatino y ahora está aquí en el Magic Countdown pidiéndote a gritos que subas el volumen, diciéndote ya llegó el verano, y pues aquí lo tienes. Verano Azul, Juan Magán, como Time Twist, en español, claro.
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2: ¡Hey, Army! Sí, Army, otra vez les hablo yo. Soy Pepe Campa. Tengo más noticias para ustedes. Sí, es momento de escuchar una vez más a su grupo favorito. ¿Pueden creerlo? Estaban desconcertados por lo que les dije de Swim, que va un poquito hacia abajo. No quiten la sonrisa de su boca porque Hooligan está avanzando. Y tienen mira la corona y cuando se pone una meta el Army, normalmente lo consigue. Traen nueva música, gira monumental, millones de fans celebrando sus 13 años y BTS sigue siendo

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1: 12:30.
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1: No. Mira, no soy experto en fútbol, pero sí sé algo. Jamaica no logró clasificarse a este mundial. Sí, se quedó con las ganas de volver a una Copa del Mundo por primera vez desde cuando tú, Francia 98, ¿no? Fue la última vez que jugó Jamaica. Pero no te preocupes, aunque los Reggae Boys, los jamaicanos, amigos, no estén en la cancha, su bandera sí está presente en nuestro conteo musicalmente hablando. Y es que la posición 3 nos muestra una canción que tiene mucho sabor de Caribe. Hogel y Salto se unieron para crear Jamaican, un tema que toma inspiración de los ritmos precisamente de esta isla y de la vibra relajada que han convertido a Jamaica en una potencia cultural a nivel mundial. Si hay algo que este pequeño país ha exportado con éxito es música, desde Bob Marley y su reggae hasta la influencia que sigue teniendo en muchos músicos, sobre todo urbanos en la actualidad. Así es que Jamaica sí, no estará peleando la Copa del Mundo, pero sí está haciendo ruido en las pistas de baile de todo el planeta y en Magia 101 también. Aguascalientes, posición 3, te presento Jamaican, Huddle con Salto.
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Pues sí, hace una semana estaba en la cima, así es que por aquí debe andar Aitana. Ella está viviendo una nueva etapa y Superestrella se ha convertido en buen ejemplo de ello. La española ha dejado atrás las inseguridades que dice marcaron sus primeros años en la industria y ahora entrega una canción llena de confianza y de crecimiento y con brillo propio, ¿no? Como que sabe que el mundo la está observando y ella sabe responder a las señales. Además, déjame decirte que Superestrella se ha convertido en uno de los sencillos más comentados de esta nueva era musical. Conecta especialmente con los fans más jóvenes con este mensaje que ya sabes, te invita a creer en ti mismo, ¿no? Y de ocupar el lugar que te pertenece. Pues bueno, brillemos. Llegó el momento de escuchar

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2: 12:38.
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9: El tiempo vuela cuando te la pasas bien, reza el conocido refrán. Soy Pepe Campa, hagamos el segundo recuento antes de tocar la cima.
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8: Número 8.
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Mars. Risk It All de Bruno Mars. Número 5. Swim de BTS. Número 4. Hooligan, también de BTS.

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2: ¡Woo! Finalmente llegamos a la cima del Magic Countdown. Gracias por sintonizarnos y quedarte hasta este punto. Fue una semana llena de movimientos, hubo muchas sorpresas, mucha competencia, pero tenemos nuevo dueño, nuevo propietario de la cima del Magic Countdown. Hay canciones que entran con fuerza a la cima, otras suavecito, pero se aferran y se mantienen semanas y semanas. Pero lo que es cierto y aplica a todas es que solo una puede presumir ser la más pedida. No hay lugar para dos y menos para tres. Esta es la más escuchada y la favorita de ustedes, nuestra audiencia. Revisando los números, el trono cambia de manos y el puesto número uno ahora es para Dominic Fike. Cantante, compositor, también es actor, él es de Estados Unidos y se sigue consolidando como una voz interesante gracias a una propuesta de pop, un poquito de alternativo, hip hop, indie, de todo tiene Dominic Fike. Y esta melodía es imposible de ignorar, me refiero a Baby Doll, que conquistó con votos y justicia la posición más alta del Magic Countdown gracias a ti. Así es que démosle la bienvenida al nuevo rey, como dicen, ha muerto el rey, larga vida al rey. O sea, ya llegó el nuevo rey y es el puesto número uno, la más pedida, Baby Doll de Dominic Fike.
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1: Y así llegamos al final de otro recorrido del Magic Countdown. Quizá te perdiste por alguna razón detalles del programa o quieres vivirlo nuevamente. Buenas noticias, tenemos repetición el domingo a las 11 de la mañana y el miércoles a las 8 de la noche. Y cada sábado a las 6 p.m. un programa nuevo construido con tus votos. ¿Sale? ¿Ya quedó la cita? ¡Perfecto! Muchísimas gracias por sintonizarnos. Te mandamos abrazo de parte de todo el Magic Team. Yo soy Pepe Campa. Pórtate mal, cuídate bien. Y quédate el resto de tu vida en Magia 101. Hasta el próximo Magic Countdown.
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4: 12:45.
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0: Lose Control, Teddy Swims.
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2: 12:53.
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0: 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Passenger, Alex Warren. 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

0: American Girls, Harry Styles.
1: Una 14.
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1: Beautiful Things, Benson Boone.
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3: Una 21.
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0: Happier, Marshmello featuring Bastille. 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
2: Mirando, creo que me ha conocido, será uno más de tanto.

0: Superestrella, Aitana.
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0: Una 29.
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0: Dracula, Genie Remix, Tame Impala featuring Genie.
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0: Opalite, Taylor Swift. 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

0: Blinding Lights, The Weeknd. 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
1: Buenas tardes. Estas son las noticias más importantes al momento. Adelantan campaña en 27 entidades, reconoce el INE. Ataques armados en Guanajuato dejan 8 muertos. Eligen colombianos presidente entre Cepeda y De la Espriella. Trump amenaza a Irán si no detiene a sus aliados del Líbano. En las últimas semanas, el Instituto Nacional Electoral ha detectado en 27 estados propaganda de aspirantes a cargos de elección, principalmente en las 17 entidades que renovarán su gubernatura. Además, se han presentado por lo menos 188 quejas o denuncias en 15 entidades federativas por actos anticipados de campaña. Así lo reveló el consejero Arturo Castillo, quien recriminó a sus colegas la parálisis del Instituto Nacional Electoral frente al activismo de los partidos, especialmente de la 4T. 8 personas muertas es el saldo de 2 ataques armados en Guanajuato este 20 de junio. El primero de los hechos ocurrió por la tarde en San Luis de la Paz, con un reporte al 911 que alertó sobre disparos por arma de fuego en las inmediaciones de un punto de venta de alcohol. En el lugar, las autoridades confirmaron 3 personas fallecidas. La segunda agresión se registró en Salamanca en el transcurso de la noche, cuando sujetos armados se aproximaron al campo de fútbol de la comunidad de San Juan de Razos y dejaron 4 hombres y una mujer fallecidas.
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1: Un electorado profundamente dividido elige hoy al presidente de Colombia en una reñida segunda vuelta electoral entre el progresista Iván Cepeda y el conservador Abelardo de la Espriella, quienes han capitalizado el temor popular a la violencia en un país que aún lidia con grupos armados ilegales. La decisión está en manos de más de 41 millones de colombianos que están habilitados para votar, aunque no están obligados a hacerlo. Ello en los centros que estarán abiertos hasta hoy a las 4 p.m. hora local. El presidente de Estados Unidos, Donald Trump, exigió este domingo a Irán que impida de inmediato que sus agentes a sueldo en Líbano causen problemas. Si no lo hacen, volveremos a atacar a Irán con mucha fuerza, igual que la semana pasada, pero aún más, escribió el mandatario en su red social Truth Social. El mensaje se produce mientras se llevan a cabo negociaciones entre Irán y Estados Unidos en Suiza para poner fin a la guerra en Oriente Medio y en las que, según el vicepresidente estadounidense J.D. Vance, se han registrado grandes avances. Hasta aquí la información. Gracias. Jessica de Loera, BI Noticias.
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2: Continúa la actividad de la Copa Mundial de la FIFA 2026 con la fase de grupos en este domingo. En el primer resultado del día, España goleó 4-0 a la selección de Arabia Saudita. En estos momentos, se viven los últimos minutos del compromiso entre Bélgica e Irán. Después, a las 4 de la tarde, Uruguay enfrenta a Cabo Verde. Y finalmente, a las 19 horas, Nueva Zelanda se mide a Egipto. Siguen los festejos. El alcalde de Nueva York, Soran Mamdani, celebró el histórico campeonato de la NBA de los New York Knicks al entregar al equipo las llaves de la ciudad en las escalinatas de la alcaldía en medio de una gran fiesta. Fue el broche de oro junto con el breve concierto de Alicia Keys, un esperado desfile triunfal tras una sequía de más de medio siglo. Emiliano Jiménez, BI Noticias.
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0: Where is my husband? Rey.
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2: 2-11.
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0: Top Dead, Olivia Rodrigo. 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

0: Body to Body, BTS.
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0: Houdini, Dua Lipa.
1: 224.
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0: Beso, Rosalía y Rauw Alejandro. Bring Your Love, Sabrina Carpenter featuring Madonna.
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1: Bring Your Love, Madonna featuring Sabrina Carpenter.
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1: 232.
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0: Golden, Hontrex, EJ, Audrey Nuna, featuring Ray Amy.
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2: 239.
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0: Soda Pop, Seiya Boys featuring Andrew Cho, Negwai and Danny Chong.
1: 3-6. 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

0: Perfect Remix, Ed Sheeran.
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2: 316.
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0: Perlas Negras, Natanael Cano y Gavito Ballesteros. 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

0: buena puntería.
1: Ruleta rusa. Kenia Oz.
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1: 323.
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0: Hey That I Made You Love Me, Ariana Grande. 3:30.
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0: Birds of a Feather, Billie Eilish. 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

0: Superestrella, Aitana.
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0: 339.
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0: Hooligan, BTS.
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2: 3:46.
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0: Just the way you are, Milky. 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

0: Adore You, Harry Styles.
1: 354.
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0: Dai Dai, Shakira. 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

0: My Universe, Coldplay y BTS.
1: 410.
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0: Si antes te hubiera conocido, Karol G.
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0: 416.
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0: Apt, Rose featuring Bruno Mars.
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2: 424.
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0: single soon. Selena Gómez.
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2: Gol de Cabo Verde. Al minuto 20, Kevin Pina la prende de derecha en tiro libre y manda a guardar el primer gol del partido. Cabo Verde 1, Uruguay 0.
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0: 431.
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0: Golden, Hontrex, EJ, Audrey Nuna, featuring Ray Amy.
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2: 440. 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

0: Dracula, Genie Remix, Tame Impala featuring Genie.
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2: 447.
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6: Gol de Uruguay. Al minuto 43, tras remate de cabeza frente al arco, Maxi Araujo manda a guardar el empate para Uruguay. Cabo Verde 1, Uruguay 1.
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0: Opalite, Taylor Swift.
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2: Gol de Uruguay, al minuto 45 más 5 de compensación. Agustín Canovio cierra la pinza de derecha del área y manda a guardar el segundo gol uruguayo. Uruguay 2, Cabo Verde 1.
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0: Do it, Stray Kids.
1: 5-6.
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0: Inglés en Miami, Rawayana y Manuel Turizo.
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2: 511.
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0: Cold Heart, Elton John, featuring Dua Lipa.
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2: 518.
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0: cuando no era cantante, El Bogueto.
1: 526.
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0: Live, Empire of the Sun.
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2: Gol de Cabo Verde. Al minuto 60, tras error del portero, Elio Varela la empuja frente al arco y marca el del empate. Cabo Verde 2, Uruguay 2.
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0: Superestrella, Aitana.
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0: 5:35.
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0: Choosing Texas. Ella Langley. Olivia Rodrigo.
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0: Top Dead, Olivia Rodrigo.
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0: 5:43.
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0: Espresso, Sabrina Carpenter. 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

0: Beauty and the Beat, Justin Bieber featuring Nicki Minaj.
1: 6 en punto.
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